Así que ya lo saben, los que andan chambeándole rudo y macizo y estén conectados a través de la grande 90.3, manden su mensaje de audio de texto. Si quieren tener esa petición, que sea chida, va a bailar, para despertar, porque andome durmiéndome. Con esos controles que tuvimos todos hoy, bueno, no todos, nada más el Toño Ibis y tu servilleta, desde las 10 hasta hace un par de minutos, casi, ¿eh? Así que hay que despertarse, porque si se me duermen, no, hay que poner bien chidos, buena onda. Es sábado, es 4 de julio, y así iniciamos. ¡Vámonos! Con ese tema que dice nada más.

0: ¡Échale, primo!
1: Aquí nos vamos con Diorro, los Tucanes de Tijuana y Mafio. Yo les pongo. 6 de la tarde con 5 minutos, 6 con 5 minutos. DJ Mingo te saluda, buenas tardes. Venga.

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6: ¡Vámonos! Ahí viene el buen Heidi, Emiro. ¿Cómo dices?

0: ¡Con mi maestro! Vámonos, 6 de la tarde con 10 minutos. ¿Dónde estamos, mi queridísimo carnal indígena? En esta tarde, ¿cuándo son las 6 con 10?
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9: Son las 6 con 12 minutos.
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0: Y bueno, a continuación son una de las pruebas de canciones que les tenemos como siempre todos los días a través de la grande 90.3 FM, pero ahora son remezcladas, remixeadas. Andamos haciendo y la mezcla en vivo al ratón vaquero, Mientras aquí les dejo a Intocable. ¿Saben cuál es esta canción? ¿O no saben qué canción es? Mientras, comunícate con nosotros. 961-615-0990.

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0: palabras, hagan sus peticiones, mis hermanotes. ¿Qué mezcla, maestro, maestro, maestro, maestro, maestro, maestro? ¿Van a querer? Otra vez de la grande 90.3 FM, ¿por qué no? De hecho, vengo tanto saludando. ¿Y dónde estamos, mis hermanotes? ¿Dónde estamos escuchando la grande? ¿Dónde estamos?
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3: 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Son las 6:18.
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0: Ahí viene el gato, el gato, el gato que parece Superman, pero no lo es. Saluditos a Didi Barce.

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6: Son las 6 con 22 minutos.
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¡Súbele, hermanote! Allá anda tirando barrio, mi queridísimo carnal indígena. ¿Dónde andas, hermanote? ¿Dónde andas, hermanote? ¿Dónde estás? El buen Bomberiskis, que anda de quinceañero. La 4411 tirando barrio. Vámonos con Jera MX y Cristian Nodal. Esto que dice botella tras botella.

0: no la dejes ir, para que no tengas que dedicarle una canción como esta. Paz.
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2: Vámonos con Pablito Ruiz y esto que dice orgullosa nena de mi queridísimo carnalaxo, el buen flamenco DJ, allá desde Zacatecas, México, para todo el mundo. ¿Cómo dice, hermano? Que por cierto, por acá nos la pidió Meche, la presidenta del Club de Fans, a través de La Grande 90.3 FM, ¿a poco no? ¡Súbele, Meche, pues! Nomás nos borró, nomás nos solucionó con su audio. 6 con 3.

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1: Ahí está la petición de Meche, allá en la Bienestar Social Indígena. Por ahí está, ¿quién estaba? A ver, ¿quién está? Dice, está la nube, está el buen Benji tirando barrio, también está la muñeca, la princesa. Y bueno, toda la bandona que está sintonizándonos por allá, por aquel lado. Ahí escuchaste a Pablito Ruiz, Orgullosa Nena. De mi queridísimo carnal Axo, el buen Flamingo DJ. Vámonos entonces a un corte promocional y comercial. Pero ¿qué es lo que tienen que hacer, mis queridísimos hermanotes? Antes de que vayamos o estemos dentro del corte promocional, regresamos.
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3: Son las 6 con 34 minutos.
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3: Son las 6 con 35 minutos.
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3: Vámonos con Marco Antonio Solís y esta canción que dice Invéntame. 6 de la tarde ya con 38 minutos. Saludos a Lupis y a su hermana, toda la banda que anda sintonizándonos allá en la Bienestar Social. Ahorita vamos a felicitar a un quinceañero que anda por cumplir años mañana, ¿verdad? Así que ahorita regresamos. Invéntame.
4: Cosas de la edad.

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2: En lo que va del año, la tasa de suicidios en la entidad se ha mantenido como la de 2025, sin cambios. De acuerdo con datos del INEGI, durante este periodo se registraron 4.6 muertes por cada 100.000 habitantes, la cifra más alta de los últimos años. Sin embargo, las estadísticas podrían no reflejar por completo la realidad, especialmente de las comunidades rurales, donde muchos casos no se reportan al ser interpretados desde creencias culturales o espirituales. Más allá de las cifras, lo preocupante es el incremento de casos en jóvenes de entre 14 y 21 años. Las causas

0: son multifactoriales y suelen estar relacionadas con experiencias acumuladas desde la infancia, como abuso, maltrato en el hogar, problemas familiares, baja autoestima, inseguridad y situaciones de acoso escolar. Aunque existen campañas de prevención y detección que impulsan instituciones públicas, los especialistas consideran que aún falta fortalecer la atención, la intervención oportuna y el seguimiento de los casos. De ahí la importancia de abordar estos hechos desde un enfoque familiar y no individual. Cuando un joven presenta depresión, ansiedad o conductas de riesgo, el acompañamiento debe involucrar a todo su entorno cercano, ya que la salud mental es una responsabilidad compartida. Hasta el siguiente comentario.
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3: Son las 6:44.
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5: Hola, mi DJ Mingo. Un saludo aquí para mi primo el abogadazo Gutenberg Pascasio, que aquí estamos conviviendo. Saluditos a toda la banda y en especial para ti, para el Arqui Pascasio, para Sandra, para mi apá, que los quiero mucho. Y gracias por este momento tan bonito que estamos pasando aquí. Todo tranquis. ¿Me puedes poner la canción de Agüita de Coco?
6: Sobres mi fami, súbela a través de la Grande 90.3 FM. Escuchándonos allá. Bueno, ¿dónde andan ahorita? Andan en Terán todavía, ¿verdad? Así que le mandamos saluditos a toda la bandona que está por ahí sintonizándonos completamente en Vivaxo. A toda la family por ahí que anda sintonizándonos ahí. El buen Arqui Pascasio, que anda tirando barrio también por allá. Y anda relax. Y anda en modo relaxing. Así que bueno, aquí les dejamos a los fantasmas del Caribe. Y esto que dice Agüita Coco. 6 de la tarde ya con 46 minutos. ¡Súbele! ¡Súbele a través de la Grande 90.3 FM! ¿A poco no? ¿Dónde anda, Sonrinskis?

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14: Son las 6 con 51 minutos.
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Oigan, ah, felicidades por acá. Tenemos un quinceañero. Bueno, no tan quinceañero, ¿verdad? Pero eso sí dice, ahí te encargo si le mandas saludos a mi sobrino. Mañana es día de su cumpleaños. Él se llama José Daniel Núñez Jiménez y cumple sus 3 añitos, hermanos, 3 añitos. Pero como mañana no llego, dicen, te encargo que le pases sus saludos. Dice mi hermana que le ponga ya le pusimos su rolita. Todos están reunidos ahí en la Bienestar Social, de parte de Alejandra también, por supuesto. Y por supuesto para ti, mi queridísimo hermanito, el buen José Daniel Núñez Jiménez, 3 añitos cumples mañana. Tu tía Lupis te manda saludos también y felicitaciones, ¿eh? Bueno, toda la familia, la Jugis, la Colosha, todas. Te mandan tus felicitaciones, por supuesto. Así que pásala súper bien. Muchas felicidades.

Y también por acá tenemos un quinceañero que este vato locochón sí anda cumpliendo años hoy, ¿eh? El buen Bomber Iskis, el buen Bombersman anda de quinceañero, cumpleañero. Pero nomás se hace así como que no escucha. Le mandamos una felicitación a mi hermanote. Pásala súper chico, súper chido, increíblemente genial. El buen Bombers. Un abrazo, hermano, y gracias por andar siempre en sintonía.

¡Felicidades! Y nada más porque es pachanga y es fiesta. Vámonos con ¿Qué le pasa a Lupita? ¿Qué te pasa, Lupita? ¿Quieres bailar? ¿Quieres bailar? ¡Al! Vámonos al centro de la pista así como Lupis. Como Lupita. ¿Qué le pasa, Lupita? Oigan, por cierto, con esta rolota también vamos a saludar a... Dice, saludos a las enfermeras y saludos a las enfermeras y limpiezas bellas del Hospital Regional. Atentamente, sus vecinos. ¿Pero cuáles vecinos, hermano? No te digo. Ahí le vamos a poner la de Espinosa Paz, ¿eh? Vámonos entonces con los Vela. Mambo Lupita. 6 de la tarde ya con 55 minutos a través de esta frecuencia Modulation. Para que no me le cambien, para que estén con nosotros conectados, para que estén echándole toda la buena vibración del mundo mundial. Dice medicina human, o sea, la medicina de humanidad. ¿Qué? ¿Humana Unach? Ok, ya me hiciste bolas. Saludos mi buena Adin, Adin. Y toda la banda que anda sintonizándonos a través de esta frecuencia modulada del 90.3 FM. ¿Qué onda, mijera? ¿Qué transita por tus venas, mijera? Porque el buen Chava Trejo también sintonizándonos. Toda la banda locochona que anda escuchándonos completamente en vivo. ¿Qué onda, mi Farid? ¿Dónde andas, Farid? Dice saludos a todo el equipo, a todos los que andan escuchándonos. ¿Qué transita, hermanos? Vámonos a echarle ese brinco. Vamos a brincarle. Vamos a tirarle barrio. Y por supuesto, recuerden que hoy es. Hoy es. ¡Mezcla, maestro! ¡Mezcla, maestro! Saludos a toda la banda que anda escuchándonos a través del internet, a través de www.radionucleo.com. En la aplicación, por allá está Ana. Hasta Coldime. El buen Martín Siskis. ¿Qué onda, mi Martín? Ahí en el TX, vámonos, súbele.

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2: Son las 7 en punto.
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Vámonos a trasladarnos hasta el 2004. Y te estoy hablando del 14 de junio del 2004, del álbum No Soy de Nadie. Vámonos con este tema que compuso el buen Fato. Y te estamos hablando de nada más y nada menos de Miedo, del señor Pepe Aguilar, a través de la grande 90.3 FM, ¿a poco no? Buenas tardes, noches, ya sábado.

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1: Vámonos con Espinoza Paz. Y esto que dice del álbum Del Rancho Pa'l Mundo. Bueno, más bien Del Rancho para el Mundo. Esto es El Culpable. A través de La Grande 90.3 FM. Que por cierto, el buen Adín Sánchez, ahí que le manda saludos a todo el equipo ahí del Hospital Regional, nos hizo esta petición.

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1: Son las 7 con 11 minutos.
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1: Son las 7 con 12 minutos.
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Sobre Saibal, tío Sonrinskis. A través de la grande 90.3 FM también para el buen Arnold Schwarzenegger. ¿Dónde andas, hermanote? ¿Dónde andas? En el 90.3 FM, vámonos con Liberación. Y esto que dice Burbuja.

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4: Son las 7, con 21 minutos.
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7: Mingo, buenas tardes. Aquí te sintonizamos desde Terán. Ahora pues, échame la rolita de Amor de la Vida Alegre. Ahora pues, Vaporú.

¡Échale mi Arqui! El buen Arqui, José Omar Fierros, allá tirando barrio en Terán. ¡Súbele, hermano, que ahí viene el amor de la vida alegre! El buen Marco Flores y la Jerez, también el buen señorón de Julio Preciado. ¡Vámonos! Dicho amigo, te está saludando, 7:22.

0: Gracias, gracias. Muchas gracias.
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5: Son las 7 con 33 minutos.
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7: Chiapas es uno de los estados con mayor disponibilidad de agua dulce en México. Se estima que concentra alrededor del 30% del total de agua dulce del país, distribuida en 81 cuencas y ríos de gran caudal como el Usumacinta. Sin embargo, esta abundancia natural contrasta con la dificultad para aprovechar y gestionar adecuadamente este recurso. Especialistas señalan que el principal problema no es la escasez de agua, sino la falta de infraestructura para su acceso, distribución y tratamiento. A esto se suma el impacto del cambio climático, que ya se refleja en fenómenos cada vez más extremos. En ciudades como Tuxtla Gutiérrez, las lluvias intensas en periodos muy cortos rebasan la capacidad de captación y almacenamiento. Al mismo tiempo, la falta de plantas de tratamiento de aguas residuales en la mayoría de los municipios agrava la contaminación de ríos y cuerpos de agua. De 124 municipios que integran el estado, solo algunos cuentan con sistemas de tratamiento, lo que convierte la descarga de agua sin procesar en un problema ambiental creciente. En conclusión, Chiapas no enfrenta un déficit de agua, pero sí un déficit de infraestructura y gestión. El reto no es encontrar el recurso, sino garantizar que se pueda captar, distribuir, tratar y cuidar de forma sostenible para las generaciones futuras. Hasta el siguiente comentario.
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5: DJ Mingo. DJ Mingo, buenas noches, DJ Mingo, chido, eso era todo, mi DJ. Aquí ya sabes, escuchando en la colonia Refugio, la TQ, la grande del sureste, ¿a poco no? Una rolilla, una chida ahí, de Chicoche, y la crisis, la más chida que tenga, ya sabes, para mover el esqueleto, tú lo sabes. Aquí escuchando tu carnal, aquí Giovanni Antonio Bonifá Molina en la colonia El Refugio. Chido, camaradísima. Pase feliz noche.
6: Súbeme, Giovanni, súbele ese volumen, Giovanni. A través de la grande 90.3 FM, vámonos con... Uy, qué miedo. Mira cómo estoy temblando. ¿Qué viene?

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4: Son las 7 con 42 minutos.
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4: Son las 7 con 44 minutos.
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3: Vámonos con esto. Oigan, por cierto, por acá saludos a toda la bandona que anda sintonizándonos en las rutas, diferentes colectivos. Ahí viene la mezcla maestro hermanoides. Por acá vamos a saludar a, dice, ahí mándale un saludito para la 4409 y la 4411 de parte del buen maquiavélico. Y un saludito para el Sonrinsky, también está allá en 86. Y también, por supuesto, a través de la grande 90.3 FM. ¿Dónde están? ¿Dónde están? ¿Dónde están? Para la sed, para que quite la sed. Olvidarás.

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2: Buenas noches, DJ Mingo. Ya reviví. Aquí estamos escuchando, aquí por las dos de Chiapas. Échale mezcla.

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Mingo, Mingo, Mingo, buenas noches por ahí, Mingo, buenas noches. Aquí escuchándote, papi, aquí escuchándote en el Tex, aquí por el Parque La Marimba, papi, por el Parque La Marimba, aquí te andamos escuchando. Por ahí ponte una mezcla ahí con las rolitas de Caló, con las rolitas de Caló, papi. Bendecida noche por ahí, mi gran amigo, Mingo, Mingo. ¿A poco no?

0: Sobre mi hermano, ya le alcanzo a poner a nuestros hermanotes de Caló, pero te lo prometo que en la próxima transmisión te hago la mezcla, maestro, con los fuerinos, los hermanotes de Caló. Mientras, por acá, saluditos a toda la bandona que anda sintonizando. Recuerden seguir las redes sociales. Por ahí vamos a estar subiendo una parte de la mezcla, maestro. Yo creo que cada fin de mes vamos a estar mezclando completamente en vivo y grabando la sesión para que estén escuchándonos a través de la frecuencia modulada del 90.3 FM, por supuesto. Que no se me desconecten porque esta buena música sigue remezando. Ahí está mi buen Maxito. Algo que querías de nuestros hermanos. De mi banda El Mexicano.
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0: Oiga, saluditos para Stephanie, que nos sintoniza ya hasta Comitán. Hola, Stephanie, ¿cómo andamos? A través de la grande 90.3 FM, te saluda tu servidor, DJ Mingo. ¿Cómo dice, hermanotes?
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me voy, hermanos. Gracias, que tengan una excelente noche. Aquí los dejamos ya en manos de Notinúcleo, en la primera emisión, por supuesto, para que estén en sintonía con la buena música. No se me vayan a desconectar, porque recuerden que también vienen los grandes de la grande de 10 a 11 de la noche y de 9 a 8 viene Núcleo Sports Mundialista. Así que hay pendientes. Ahí nos guachamos, saludamos. Dios mediante mañana, bueno, lunes a las 6 de la madrugada. Y aquí les dejo un poquito a través de la grande 90.3 FM. DJ Mingo estuvo contigo. Chau, bye.

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0: 8:03 en la hora central de México. Estas son las noticias. El Instituto de Elecciones y Participación Ciudadana emitió sanciones a medios de comunicación por violencia en razón de género. Durante la temporada de canícula en Chiapas oscilarán de forma extrema. El termómetro podría alcanzar temperaturas máximas de 45 a 50 grados. Desvarados en Tapachula enfrentan una severa crisis humanitaria. Más de 30 mil siguen en espera del documento salvoconducto. Naciones nacionales e internacionales condenaron el asesinato de la periodista Roxana Guzmán en Veracruz y exigieron una investigación pronta y transparente. Explosión de pirotecnia interrumpió la graduación de un kinder en Torreón, Coahuila, dejando dos lesionados, entre ellos un menor con quemaduras. Bueno, los trabajos por parte del personal de la Cruz Roja Mexicana en la zona cero de Venezuela. Llegó a casi 3.000 el número de muertos por los terremotos en Venezuela.
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0: noches, qué gusto me da saludarles en esta tercera emisión de Notinúcleo. Este fin de semana es sábado, ya 4 de julio del 2026. Yo soy Charlie Camacho y antes de pasar al detalle de la información, permítanme a ustedes recordarles que estamos llevando esta señal a todo el mundo a través de nuestras plataformas digitales como Facebook, X, Instagram y YouTube, donde nos encontrará como Notinúcleo. También la invitación para que nos visite a través de www.radionucleo.com y www.notinucleo.com. Detalle de la información esta noche: dicta el IEPC sanciones a medios de comunicación por ejercer violencia en razón de género contra dos legisladoras. Los detalles con Alejandra Orozco.
1: En las últimas horas, el Consejo General del Instituto de Elecciones y Participación Ciudadana resolvió dos procedimientos especiales sancionadores, determinando la responsabilidad de administradores de al menos tres páginas digitales por ejercer violencia política contra las mujeres en razón de género contra dos servidoras públicas de elección popular por publicaciones realizadas en meses pasados donde se hacían señalamientos relativos a su vida privada, señaló Marina Marta López Santiago, consejera presidenta del Instituto.
2: Medidas de satisfacción: emitir de manera individual una disculpa pública por escrito y sea difundida en la página de Facebook por 30 días naturales y fijados. Se impone a cada uno de los denunciados una multa de 200 veces la UMA, equivalente a 23.462 pesos. Como medidas de no repetición, se propone la inscripción de los ciudadanos administradores de los medios digitales en materia de la litis, tanto en el registro nacional como en el estatal, de personas sancionadas en materia de violencia política contra las mujeres en razón de género por el periodo de un año, más un tercio al ser medios de comunicación, sumando un total de un año y 4 meses. Reciban un curso en materia de violencia política contra las mujeres en razón de género impartido por la Unidad Técnica de Género y No Discriminación de este Instituto Electoral. Finalmente, para un administrador denunciado se impone la multa de 5.865 pesos por incumplir de manera extemporánea lo relativo a las medidas cautelares.
1: El Consejo determinó que estas publicaciones constituían violencia digital, mediática y verbal al cuestionar a las víctimas su capacidad para desempeñar su cargo con base en posibles escenarios de su vida privada. Por su parte, la Comisión Estatal de Derechos Humanos inició un expediente de queja y emitió una medida cautelar para salvaguardar los derechos de los periodistas involucrados. Sin embargo, el IEPC sostiene que no se trata de un caso de censura.
3: La libertad de expresión constituye uno de los pilares fundamentales del Estado de Derecho. Gracias a ello es posible cuestionar el ejercicio de poder, exigir rendición de cuentas, denunciar abusos y fortalecer el debate público. Sin libertad de expresión no existe una democracia plena. Sin embargo, también debemos reconocer que ningún derecho es absoluto. La libertad de expresión, como cualquier otro derecho humano, encuentra sus límites cuando su ejercicio vulnera a la dignidad, la igualdad y los derechos de otras personas.
1: Para Notinúcleo, Alejandra Orozco Ardínez.
0: Puebla continúa consolidándose como el principal punto de concentración migratoria en la frontera sur de México. Especialistas advierten un incremento en el número de personas migrantes varadas y deportadas en la ciudad, donde más de 41.000 mexicanos fueron repatriados entre marzo del 2025 y junio del 2026, mientras que entre 20.000 y 30.000 migrantes extranjeros permanecen en espera de regularizar su situación o continuar su tránsito. El endurecimiento de las políticas migratorias, las deportaciones y la saturación de los trámites han provocado que miles de personas permanezcan durante meses en Tapachula, generando presión sobre los servicios de salud, albergues y oportunidades laborales. Minutos, vamos a unos mensajes. Al regreso hay más información.
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0: La información de Pedro Monzón. En hechos violentos, una persona perdió la vida al suroriente de Tapachula.
16: La noche del viernes se reportó el hallazgo de una persona sin vida con impactos de arma de fuego. Los hechos se registraron en un camino que conduce a Los Llanes y la colonia La Gloria, al sur oriente del municipio de Tapachula. Se informó que vecinos escucharon varias detonaciones de arma de fuego en la vía pública, por lo que solicitaron la presencia de las autoridades policíacas. Minutos después, la víctima del sexo masculino fue localizado a la orilla de la calle, entre los matorrales, el cual fue valorado por paramédicos de Grupo Halcones Rojos, quienes indicaron que ya no contaba con signos de vida. La zona fue acordonada mientras que personal de periciales realizaron las diligencias y el traslado del cuerpo al servicio médico forense sin que se identificara en el lugar. Asimismo, se dijo que se dio inicio a las investigaciones. Para Notinúcleo informó Pedro Monzón.
0: Información de Juan Jesús Toledo. Del cigarro al vapeador, aún más mortal. Jóvenes entre 16 y 19 años son los principales consumidores en Chiapas.
17: En la actualidad, los jóvenes han suplido los cigarros por vapeadores, esto debido a que en los antros o lugares fumar está prohibido, por lo que se ve la necesidad de comprar un vapeador, aunque de igual manera venden los líquidos saborizantes o algunos vapeadores ya son de sabor, situación que atrae a la juventud. Las consultas han aumentado en jóvenes de 18 a 20 años, el 30% son atendidos ya con enfermedades crónicas como asma y también enfermedades bronquiales, esto debido al consumo de vapeadores de manera excesiva, aunque aseguraban que no eran nocivas ni se volvían dependientes del ser humano. En la actualidad, 6 de cada 10 jóvenes consumen este producto en exceso.
18: Estamos teniendo chicos inclusive de 11 años que están usando este cigarrillo, este vapeador. ¿Por qué? Porque lo tenemos, aunque no es barato, lo tenemos al alcance. Y lo más complicado es que no solo estoy ingresando a mi cuerpo nicotina, sino que este vapeador es un artefacto electrónico, es un medio electrónico que inclusive tiene pila o tiene para cargarse. Entonces, todas esas sustancias llegan a mi cuerpo y afectan de manera más aversiva mi salud física.
17: Los cigarros electrónicos o vapeadores sí contienen nicotina, lo que también está causando enfermedades, ya que el vapor que emana el cigarro es aerosol. Esta sustancia se da debido a los chips que traen estos vapeadores, el cual cataliza la sustancia líquida de sabor pasando por el filtro mecánico, provocando que el humo se convierta en aerosol.
18: A veces pensamos que el tabaco o el vapeador disminuye la ansiedad, pero al contrario, es cíclico y aumenta e incrementa, y por eso de repente no lo quiero dejar, no lo puedo dejar, ¿verdad? Porque la ansiedad se incrementa mucho por querer volver a sentir esa sensación de alivio, que es algo como que te lo enmascara, pero después incrementa la ansiedad.
17: Info para Antinúcleo, Juan Jesús Toledo.
0: Tomás, 14 minutos. El duelo necesita ser escuchado o podría afectar la salud mental. Es información de Víctor Pérez.
19: Perder a un ser querido, enfrentar una enfermedad terminal en la familia o incluso quedarse sin trabajo puede desencadenar un proceso de duelo que, si no es atendido a tiempo, puede afectar seriamente la salud mental. El psicólogo Andrei Pérez explicó que el duelo es una respuesta natural ante cualquier pérdida significativa y que no solo está relacionado con la muerte de una persona, sino también con situaciones como la pérdida de una mascota, una relación o un empleo.
20: Toda pérdida genera un proceso de duelo, ya sea la pérdida de una pareja, del fallecimiento de un ser querido, la pérdida de un empleo, el cambiarse de un domicilio, una mascota, todo aquello que implique perder algo significa que el cerebro tiene que procesar a nivel mental ese proceso.
19: El especialista señaló que tras el fallecimiento de un familiar es normal experimentar tristeza, añoranza, enojo, culpa o melancolía. Sin embargo, advirtió que cuando estas emociones permanecen por largos periodos y comienzan a impedir que la persona continúe con su vida cotidiana, es momento de buscar ayuda profesional.
20: Las señales de alerta pueden ser cuando ya pasaron en niños o adolescentes más de 6 meses y en adultos más de 1 año y todavía persisten, por ejemplo, emociones de suma tristeza, añoranza, melancolía, cuando su vida de alguna manera se deteriora y no pueden continuar con sus actividades normales, pensando todavía en esa persona o dejando de hacer ciertas funciones como el aliño personal, el ya no querer tener ganas de ir a la escuela, no querer salir, ir, por ejemplo, a hacer situaciones tan básicas o cotidianas como ir a comer, salir a ver una película. Eso ya puede ser un signo en los cuales la persona requiera una ayuda profesional.
19: Incluso destacó que todavía existen personas que continúan enfrentando el dolor por las pérdidas humanas ocurridas durante la pandemia de COVID-19, lo que demuestra que cada duelo tiene un ritmo distinto, que no todas las personas logran procesarlo de la misma manera. Además, explicó que uno de los errores más frecuentes es intentar minimizar el dolor con frases como "échale ganas", "no pasa nada" o "el tiempo lo cura todo", ya que estas expresiones pueden hacer que quien sufre se sienta incomprendido. El especialista indicó que los duelos más difíciles suelen presentarse después de enfermedades terminales o muertes inesperadas, como accidentes o infartos, especialmente cuando quedaron asuntos pendientes entre la persona fallecida y sus familiares.
20: Si los lutos que más se sufren y los que más se ven es precisamente por alguna enfermedad terminal sobre todo, o muertes imprevistas. ¿A qué me refiero? A aquellas que no estaban programadas, como los accidentes, algún infarto al corazón, sí, sobre todo cuando hay asuntos inconclusos, cuando no se dice algo, cuando las personas todavía están encariñadas, cuando son cuidadores, cuando son parejas, y sobre todo tener cuidado en esa parte de siempre expresar emociones, siempre decirlas a sus seres queridos que los quieren mucho, dado que eso genera que se complique más en los duelos.
19: Para Notinúcleo, Víctor Pérez.
0: Pasar a otros temas. Esta noche el director de la Guardia Estatal Cibernética, Levi Francisco Pineda Rueda, platicó sobre las estafas cibernéticas que se han registrado en el marco del Mundial 2026. Ante ello, emitió algunas recomendaciones para no caer en extorsiones o ofertas falsas de internet.
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21: Pues se emitieron varios boletines preventivos, buscando precisamente evitar este tipo de situaciones, lo que tiene que ver con el fraude relacionado a esta Copa del Mundo. Teníamos previsto, también en coordinación con la Secretaría de Seguridad y Protección Ciudadana Federal, que tenemos un comité de ciberseguridad, incluso tenemos comunicación con otros países, se creó un grupo de trabajo que de hecho está sesionando de manera diaria en lo que va de la Copa del Mundo, pero el principal tema iba a ser la venta de los tickets. Se tenía previsto que los delincuentes pues iban a iniciar campañas muy bien estilizadas, personalizadas, buscando engañar a los ciudadanos que buscaban acceder a los boletos para los diversos partidos del Mundial. Entonces se emitieron boletines que de entrada era muy, muy evidente que iban a crear páginas falsas. Se detectaron varios dominios, páginas en internet, obviamente los cuales fueron censurados, bajados, como coloquialmente se le dice, y entonces se emitieron esas alertas. Que cuál era la principal, que el único medio para comprar estos boletos pues era la página oficial de la FIFA. Cierto es de que iba a ser muy complicado por las filas virtuales que le llaman, ciertos criterios, etcétera, cuántos boletos iban a vender hacia México, y muchos ciudadanos también creían que ciertas agencias tenían garantizado la compra de los boletos. Entonces el segundo punto era que había ciertas agencias agencias que pudieran tener estos boletos, pero también iba a haber agencias falsas que estaban divulgando en redes sociales como Facebook, Instagram y TikTok que podían conseguirte los boletos. En temas de denuncias, a la fecha no tenemos como tal identificado que se relacione a un fraude relacionado con tickets. Sin embargo, pues el periodo todavía se va a ver. Es posible que sí estén denunciando en la Fiscalía General del Estado y posteriormente nosotros tengamos conocimiento para realizar actos de investigación. Sin embargo, he visto de manera pública que, pues vaya, y es de dominio público, que parece que hay afectaciones en nuestra ciudad, en nuestro estado, de personas que defraudaron a varios ciudadanos, ¿no?
2: Y es que pues este tipo de situación va desde los tickets, como bien menciona, hasta los artículos que están vendiendo, porque vemos ofertas así súper tentadoras y que pues resultan ser estafas.
21: Sí, el otro punto precisamente era la compra de artículos, desde playeras, souvenirs, réplicas, tanto de balones como de trofeos, etcétera. Y sí, era evidente que íbamos a enfrentarnos a esto, pero no se ha visto una afectación como tal, que pueden ser mínimas en comparación, me refiero en tanto la cuantía, pueden ser mínimas en comparación de lo que sabemos que costaba un boleto, ¿no? Entonces, una familia que tal vez iban a ir dos y de resultados defraudados, hablamos de un impacto presupuestario de por lo menos 60,000, 80,000, hasta 100,000 pesos. Y pues en contraste, lo que refiere con artículos, iba a ser menos. De igual forma, se estuvo emitiendo esas alertas preventivas para indicar este tipo de modalidad que pudieran buscar los delincuentes en lo que respecta a los artículos relacionados, ¿no? Y por último, recuerden que los algoritmos funcionan conforme a nuestros hábitos. Si visitaste una página que querías comprar unos zapatos o un balón de fútbol, etcétera, pues el algoritmo en Facebook, Instagram, a partir de eso te va a empezar a mostrar. ¿Por qué? Porque se guardan en el teléfono las cookies, etcétera, y entonces te va a empezar a mostrar esas preferencias, esas afinidades que detectó en tu comportamiento de navegación. Sin embargo, en ese algoritmo no vas a saber distinguir si una página es falsa o no, y los delincuentes pueden pagar publicidad engañosa, en este caso, de ciertos productos. Entonces, la publicidad que nos aparece en redes sociales, incluso en el motor de búsqueda, tú buscas algo en Google, te pueden salir anuncios que son pagados por un delincuente en los primeros resultados, porque esa es la ganancia, obviamente, de Google. Pero a pesar de todos esos algoritmos, no puede distinguir siempre cuáles son falsos. Entonces, mucha precaución en lo que nos aparece en pantalla. Y pues externarle en nuestros medios de contacto de la Está el Cibernética, 800-221-1484, el correo cibernética@ssp.chiapas.gob.mx, e invitarlos que sigan las páginas de la Secretaría de Seguridad del Pueblo y de la Guardia Estatal Cibernética.

0: 8:23 en Tuxtla Gutiérrez. Vamos con Víctor Pérez, cambiando totalmente de temas. Las camisas clonadas del Mundial de Fútbol se disparan en el precio en Chiapas.
1: A pocos días del próximo partido de la selección mexicana, comerciantes incrementaron considerablemente el precio de las camisetas clonadas del Mundial en distintos puntos de Tuxtla Gutiérrez, pasando de costar entre 250 y 300 pesos a venderse hasta en 500 y 600 pesos, situación que ha generado molestia entre los consumidores.
2: Pues es una cosa de consumismo, ¿no? Solo por la temporada.
3: Exacto.
2: Creo que pues está mal porque yo creo que en muchas, o sea, en todo el año o en mucho tiempo es algo que ni se vendía. Y ahorita se están produciendo y nada más por consumismo.
3: ¿Y usted lo siente justo como persona
2: trabajando? No, creo que no.
1: Durante un sondeo realizado en la capital chiapaneca, varios ciudadanos señalaron que el alza responde al auge futbolero, aunque consideran que se trata de un incremento excesivo que afecta principalmente a quienes buscan una opción económica para apoyar a la selección. Algunos entrevistados lamentaron que además del aumento, muchas de las prendas continúan siendo de baja calidad, elaboradas con materiales sintéticos que no justifican el nuevo costo.
4: No sé, yo creo que es por el momento que estamos viviendo, que obviamente es el mundial y obviamente las personas aprovechan y les suben el precio.
3: ¿Usted
4: como cualquier cosa
3: aún con ese precio grande?
4: Pues sí, depende, o sea, no tengo muy bien conocimiento acerca de los precios, pero pues si fuera para un regalo tal vez sí, pero para mí pues no me gusta el fútbol.
1: Otros reconocieron que pese al sobreprecio, algunos comerciantes argumentan que ahora ofrecen mejores acabados. Sin embargo, los consumidores consideran que el incremento sigue siendo desproporcionado.
5: No, pues son cosas porque deben de multarlos, porque es demasiado, ¿me entiendes? Porque las comenzaron vendiendo a 100 y luego ya después pues ya fueron subiendo y ahorita van a subirles todavía más. Y no se trata de eso pues porque nosotros el sueldo no lo aumentan. Entonces sí, si digamos que lo ganáramos bien, los aumentaran el sueldo, entonces sí, pero no. Aquí le suben a todo, a combis, a todo, pero el sueldo no. Entonces, como que no tiene lógica eso.
1: Aunque varios aficionados aseguraron que prefieren reunirse con familiares y amigos para ver el encuentro del domingo, muchos afirmaron que optarán por no comprar la camiseta debido a su elevado precio. También hubo quienes señalaron que los comerciantes aprovechan la alta demanda durante el mundial para incrementar los costos, mientras los salarios permanecen sin cambios, lo que reduce el poder adquisitivo de las familias. Pese a ello, el entusiasmo por apoyar a México continúa. Algunos ciudadanos ya preparan reuniones en casa, mientras otros planean acudir al estadio Víctor Manuel Reina para seguir el partido en la transmisión organizada para los aficionados. Para Notinúcleo, Víctor Pérez.
0: 8:26 en Tuxtla Gutiérrez. Vamos con más información. Localizaron sin vida una persona al interior de su domicilio en el barrio de Jerusalén. Y esta mañana también se registró un accidente entre un vehículo particular y una unidad del transporte público. Allí en la zona fronteriza, en Comitán de Domínguez, está Juan Méndez.
6: En las últimas horas fueron alertados los servicios de emergencia para que acudieran al barrio Jerusalén, el cual se ubica en el lado norte-oriente de esta ciudad de Comitán, y es que a solicitud de los vecinos, quienes se manifestaron que ya desde hace días no miraban salir a uno de los colonos de su domicilio, por lo que pidieron el apoyo de los paramédicos de Protección Civil, quienes llegaron al lugar y al auscultar a la persona se dieron cuenta que ya no contaba con signos vitales, por lo que se pidió la presencia de la policía municipal, quienes llegaron para acordonar el área, mientras llegaban los servicios periciales y el Ministerio Público, quien ordenó el levantamiento del cuerpo, mismo que fue llevado al servicio médico forense, donde le practicaron la necropsia de ley. Posteriormente, el cuerpo será entregado a sus familiares para darle cristiana sepultura. En más información, esta mañana de sábado, un accidente sobre la calle central Poniente, Licenciado Benito Juárez, esquina con Sexta Avenida Poniente, conocido como el Eje Vial. Una mujer que conducía un vehículo tipo Derby, presuntamente se pasó la preferencia vial y se impactó contra una unidad del transporte público, volcando sobre su lado derecho. Inmediatamente la mujer quiso huir, dejando el vehículo abandonado, pero los transeúntes que en ese momento se percataron del incidente evitaron que huyera y pidieron la presencia de las autoridades. Llegaron elementos de tránsito y vialidad, así como la policía municipal, quienes detuvieron a la fémina y fue llevada ante la instancia correspondiente para que responda por el accidente y los daños que ocasionó a la unidad de transporte público que cubre la ruta La Calidra, y desde luego también para que se haga responsable de las lesiones que sufrieron algunos usuarios que iban a bordo de la unidad. Pero cabe hacer mención que no fue necesario el traslado de estas personas al hospital, ya que pues no tenían lesiones de consideración, únicamente el conductor del colectivo, que fueron llevados al hospital. Hasta aquí la información desde la ciudad de Comitán para Notinúcleo, Juan Méndez.
0: En materia de seguridad, ejecutaron una diligencia de cateo a 5 inmuebles ubicados en el municipio de Villaflores por el presunto delito contra la salud. El operativo se implementó con el objetivo de localizar evidencias con el delito investigado, resultando en la detención de Brenda N. en uno de los domicilios, localizando en el lugar 101 bolsitas con marihuana, 7 bolsitas con cristal y dinero en efectivo, una motoneta. La detenida y los aseguramientos fueron puestos a disposición del Ministerio Público para que determine lo conducente. Ya con 30 minutos, tenemos unos mensajes. Al regreso hay más información.
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0: Información de Pedro Monzón: cayó en un barranco una unidad del transporte público en la zona alta de Tapachula. El saldo es de una persona sin vida y varios lesionados.
4: La mañana del sábado se reportó un accidente vehicular registrado en el tramo de la carretera entre las comunidades Nueva Alemania y Génova de la zona alta del municipio de Tapachula. Fueron pobladores que solicitaron el auxilio de las unidades de emergencias, indicando que una unidad del transporte público terminó en un barranco y se encontraban varias personas lesionadas. Fueron voluntarios que con un vehículo particular trasladaban a por lo menos 3 personas lesionadas, los cuales en el trayecto fueron interceptados por una ambulancia, quienes los auxiliaron y los trasladaron a un hospital. Asimismo, se dijo que otras personas se encontraban en el lugar del siniestro, reportando el fallecimiento de una de las víctimas. Sobre los hechos, se dijo que al parecer la unidad de pasaje de la ruta Tapachula-Sinaí se salió de la carretera y cayó al barranco cuando el chofer perdió el control de la unidad por una presunta falla mecánica. Serán las autoridades correspondientes que realicen las investigaciones para su esclarecimiento y deslindar responsabilidades. Para Notinúcleo informó Pedro Monzón.
0: Temas esta noche: hasta 50 grados centígrados podría alcanzar las temperaturas en Chiapas con el inicio de la canícula. Julio será el mes más caluroso.
18: La canícula en este 2026 comenzará a mediados de julio y durará aproximadamente 40 días. Aunque el fenómeno no inicia en el mismo día en todas las regiones, las autoridades meteorológicas estiman que los efectos más intensos de disminución de lluvias y altas temperaturas se registran del 15 de julio y finales de agosto, pero esto se podría extender ante la falta de lluvias y el cambio climático constante en la región. La Asociación Nacional de Profesionales de Resiliencia, que preside Romeo Palacios Suárez en Chiapas, advirtió sobre la probable presencia de temperaturas extremas en el estado durante este año como consecuencia del cambio climático, con registros que podrían alcanzar entre 45 y 50 grados centígrados, niveles poco documentados o nunca antes registrados en la entidad.
19: Dicen que el fenómeno de la niña, explicando un poquito qué es la niña es lo contrario al niño. El niño es una sobreelevación de la temperatura de la superficie de mente del mar, que a veces es 1, 2, hasta 2 grados. La niña es lo contrario. Hoy en día tenemos la niña, que la temperatura de la superficie del mar ha bajado. Eso trae ciertas consecuencias climatológicas como lo estamos viviendo ahora, frentes fríos, pero que después de que pasen los frentes fríos, se pronostica una temporada de estiaje prolongado, una temporada de sequía y de calores extremos. Se nos ha dicho, se nos ha informado que posiblemente este año rompamos récord en temperaturas extremas.
18: Chiapas se encuentra entre los estados más afectados por incendios forestales y que cada año se pierden grandes cantidades de superficie durante la temporada de estiaje debido a las temperaturas superiores a los 30 grados centígrados, rachas de vientos mayores a 30 kilómetros por hora y bajos niveles de humedad. Info para Notinúcleo, Juan Jesús Toledo.
0: Información para este fin de semana: se esperan lluvias intensas en regiones de Jalisco. Este es el reporte.
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20: El Servicio Meteorológico Nacional de la CONAGUA te informa el pronóstico del tiempo. Para este día, la onda tropical número 14 se localizará frente a las costas del Pacífico Central mexicano, originando lluvias puntuales intensas en zonas de Jalisco, así como lluvias muy fuertes en zonas de Nayarit, Michoacán y Colima. Simultáneamente, la onda tropical número 15 se desplazará frente a las costas de Oaxaca y Guerrero, generando lluvias fuertes en ambas entidades y chubascos en Puebla, Veracruz y Chiapas.
1: Por su parte, canales de baja presión en el interior del país, en interacción con inestabilidad atmosférica y el ingreso de humedad, ocasionarán lluvias puntuales muy fuertes en zonas de Zacatecas, así como chubascos y lluvias fuertes en la península de Yucatán y posible caída de granizo en el norte y centro del país, incluido el Valle de México. Finalmente, persistirá el ambiente caluroso a muy caluroso en el noroeste del territorio nacional, con temperaturas máximas de 40 a 45 grados Celsius en zonas de Baja California, Baja California Sur, Sonora, Sinaloa y Chihuahua.
0: Hay 3 años de la partida de Tintán, recordamos su legado con una de sus mejores películas, El Rey del Barrio, una comedia llena de ingenio y humor mexicano.
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5: ¿Qué tal? Un gusto poder saludarlos. Este fin de semana queremos rendir un homenaje a uno de los grandes íconos del cine mexicano. A 53 años de la partida de Germán Valdés Tintán, recordamos su enorme legado con una de sus películas más entrañables, El Rey del Barrio, de 1900. ¿Qué tal? Un gusto poder saludarlos. Este fin de semana queremos rendir un homenaje a uno de los grandes íconos del cine mexicano. A 53 años de la partida de Germán Valdés Tintán, recordamos su enorme legado con una

0: La cancha payasos convierte en el fútbol en una esperanza para salvar a un niño.
1: La risa cambiará por los goles, pero el objetivo será el mismo, llevar esperanza. Payasos de diferentes municipios de Chiapas dejarán por un momento los escenarios para reunirse en un torneo de fútbol con causa que busca apoyar al pequeño Ángel, hijo del payaso Cascarita, quien enfrenta un proceso de recuperación tras una cirugía derivada de un accidente. El próximo 21 de julio, la unidad deportiva de la colonia Patria Nueva en Tuxtla Gutiérrez será sede de este encuentro solidario organizado por Payaconejos, donde el deporte se convertirá en una herramienta para ayudar a una familia que hoy necesita el respaldo de toda la comunidad. 8 equipos saltarán a la cancha para disputar cada partido con un solo propósito: recaudar recursos que serán destinados íntegramente a los gastos médicos del menor.
2: El motivo es para invitarlos a nuestro torneo que tenemos el día 21 de julio, que son 8 equipos para participar, y de igual manera invitar al público general a que venga para que vengan a ver estos bonitos partidos y nos vengan a apoyar, y más que nada a un partido con causa, también un torneo con causa aquí de nuestro compañero Cascarita, por su hijo que tuvo un accidente, ¿verdad? Más que nada nos vamos a dirigir también a eso, ¿va? Así que invitamos a todo el público, ese es nuestro motivo de la rueda de prensa, invitarnos, donde van a ver 8 equipos.
1: Los organizadores señalaron que este evento representa la solidaridad que caracteriza al gremio artístico, demostrando que quienes diariamente regalan sonrisas también son capaces de unirse cuando uno de los suyos atraviesa un momento complicado. La invitación está abierta para que las familias chiapanecas asistan, disfruten una jornada deportiva y al mismo tiempo contribuyan a una causa que busca devolver tranquilidad y esperanza a Cascarita y a su hijo Ángel. Porque esta vez, cada gol anotado tendrá un significado mucho más grande que un marcador. Será un paso más para ayudar a quien más lo necesita. Para Notinúcleo, Víctor Pérez.
0: Ya con la información deportiva, ya está listo Gerardo Gómez. Adelante.
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4: Y continuando con la información de la justa mundialista, sin dar mayores detalles, el técnico de la selección mexicana, Javier Aguirre, reveló que 2 de sus jugadores llegan con molestias físicas de cara al partido frente a Inglaterra. Los elementos referidos podrían ser Roberto "El Piojo" Alvarado, quien sufrió un golpe en la parte posterior del muslo izquierdo, y el juvenil Gil Mora. Este presenta molestias en la rodilla izquierda, ambos jugadores en el partido ante Ecuador. El cuerpo médico trabaja de manera intensiva para que ambos futbolistas lleguen con las mejores condiciones posibles al compromiso frente a Inglaterra este domingo a las 6 de la tarde. Por ahora no existen focos rojos sobre la disponibilidad. Esta podría ser la alineación de México frente a Inglaterra. En la portería, Raúl Rangel. En los defensas sería Jorge Sánchez, César Montes y Johan Vázquez, junto con Jesús Gallardo. En el medio campo, Eric Lira, Luis Romo y Gilberto Mora. De no recuperarse, Gil Mora sería pues sustituido por Álvaro Fidalgo. En la delantera, Roberto Alvarado. Si no llega a recuperarse, bueno, Alexis Vega levanta la mano junto con Julián Quiñones y Raúl Jiménez. En más de la justa mundialista, la Federación Ecuatoriana de Fútbol emitió un comunicado en el que confirmó que ha presentado un reclamo oficial ante la FIFA por los incidentes ocurridos alrededor del partido frente a México en esta justa mundialista. La Federación Ecuatoriana explicó que la solicitud busca esclarecer cualquier situación relacionada con la seguridad de su afición y de los jugadores. Además, destacó que la FIFA es el canal oficial para oficializar lo sucedido en un partido de esta magnitud y determinar si existieron irregularidades. En el documento, la Federación Ecuatoriana informó que la investigación solicitada incluye todos los hechos que pudieron comprender la seguridad de la delegación ecuatoriana y de sus aficionados. Vámonos con el fútbol mexicano. América hizo la presentación oficial de su nuevo entrenador, Guillermo Almada, quien aseguró que este reto es de los más importantes en su trayectoria. El estratega uruguayo mencionó que, aunque tuvo ofertas para quedarse en el fútbol de Europa, le fue imposible rechazar a las Águilas, pues esta es una oportunidad que solo se te aparece una vez en la vida. Sobre los posibles rumores que ya lo vinculan en la selección de Uruguay,

0: estratega fue claro. Más allá de que Marcelo Bielsa haya dejado de la dirección técnica, Almada ha sonado como posible reemplazo. El director técnico mencionó que en este momento él y su cuerpo técnico solo tienen la mente en el desafío de dirigir al América. Por lo tanto, no piensa en salir de manera repentina. En cuanto a los refuerzos, América tiene en la mira a un delantero español para reforzar su ataque en esta apertura 2026. No se ha confirmado, pero se especula que se trata de Andrés Martín, delantero de 26 años que actualmente juega en el Racing de Santander, en donde también se encuentra Sergio Canales. Por el momento no hay negociación, pero América busca al menos cuatro nuevos refuerzos para el nuevo torneo. En cuanto a las bajas, se anunció el adiós del zaguero central Néstor Araujo, jugador que en los últimos tres torneos perdió protagonismo con el equipo. En las Chivas llegó el primer amistoso del conjunto rumbo a la apertura 2026 y fue visitando los correcaminos. Firmaron un empate a 0-0 en donde ya debutaron los refuerzos Kevin Castañeda y Jordan Carrillo. Este último se fue expulsado durante el encuentro. Todavía incompletos por las bajas de los seleccionados Raúl Rangel, Luis Romo, Roberto Alvarado, Armando González y Brian Gutiérrez, los rojiblancos generaron peligro en el área local. De hecho, marcaron, pero se les anuló la anotación. 0-0 el marcador ante los correcaminos. Tras el duelo, Chivas volverá a Guadalajara y seguirá preparándose para debutar este 18 de junio ante el Toluca en el Estadio Akron. Antes vendrá otro amistoso que será el 10 de julio ante Leones Negros en Tepatitlán, Jalisco. Finalmente, en Monterrey, Rayados ya tiene su primer refuerzo para esta apertura, luego de que Diego Rossi aterrizara en la ciudad para hacer los últimos trámites antes de poner su rúbrica en el contrato. El jugador uruguayo habló de lo interesante que resulta para él el proyecto de Monterrey y fue cuestionado si será el reemplazo de Sergio Canales como el 10 del equipo. Cada jugador es diferente y bueno, veremos qué es lo que puede llegar a pedir el entrenador de mí como jugador, sentenció el jugador. A Rossi ya le tocó enfrentarse a Rayados y a Tigres en la Conca Champions, este jugando en la MLS. Rossi firmará el contrato por 3 años con Rayados y hará las pruebas físicas y médicas de rigor este viernes por la mañana. Esta es la información deportiva. 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
2: En 50 minutos vamos a unos mensajes. Al regreso hay más información. No le cambie.

0: no.
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11: Vamos con más información esta noche. La falta de cultura tributaria es uno de los grandes retos que enfrenta hoy en día el sector de las micro y pequeñas empresas. Así lo señalan contadores públicos certificados. Alejandra Orozco con los detalles.
12: La fiscalización en México ha cambiado radicalmente. Hoy, las empresas deben prepararse para un modelo de supervisión basado en inteligencia artificial, análisis masivo de datos y cruces automáticos de información. Sin embargo, uno de los principales retos continúa siendo la falta de cultura tributaria, particularmente entre micro y pequeños empresarios, quienes muchas veces consideran que el cumplimiento fiscal representa únicamente un costo, sin dimensionar las consecuencias económicas derivadas de multas, recargos, restricciones administrativas o auditorías.
13: Cuando algo vota, rebota y no coincide, inmediatamente llega una alerta para ellos y para el contribuyente, pues solicita información que corrija su situación fiscal. Entonces estamos hablando de que la autoridad tiene todas las herramientas para rápidamente puede decirnos cómo estamos realmente. Y pues eso es lo que ya tienen desde años anteriores, simplemente lo estaban trabajando, es decir, con esas dos herramientas que tiene el Big Data, ya sabemos que es para recopilar toda la información, el Machine Learning es para ir leyendo y aprendiendo, ¿no? De inteligencia artificial, leyendo y aprendiendo, y eso ahorita es lo que tienen de moda.
12: Este modelo tecnológico comenzó a consolidarse desde la implementación obligatoria del CFDI y posteriormente con la incorporación de tecnologías de aprendizaje automático o machine learning, que permiten a los sistemas del SAT identificar patrones, riesgos e inconsistencias de manera automática. Por eso ya no basta con cumplir, es indispensable hacerlo correctamente.
13: porque realmente también los que nos dedicamos a eso tenemos que estar a la orden del día, ¿no? Cambiar todo nuestro sistema de contabilizar. ¿Por qué? Porque también se envía lo que le llaman contabilidad electrónica. Digo, no todos están obligados, sin embargo, los que están obligados tienen que enviar mensualmente toda su contabilidad al portal del SAT. Esa es una contabilidad electrónica que lo que generan esa información, pues deben tener programas también ad hoc a ello, ¿no? Pero ha cambiado totalmente. Ya no hay de llevar los libros a mano, ya no existe. Todos, ya hay muchos programas que generan toda esa información. Aquí es lo importante, es analizar la información que se genera de los contribuyentes.
12: Finalmente señalaron que en la era de la inteligencia artificial, la mejor inversión que puede hacer una empresa sigue siendo la preparación, la legalidad y el acompañamiento de profesionales certificados. Para Notinúcleo, Alejandra Roscuardini.
11: 31 años del primer voto femenino, el INE llama a reforzar acciones para prevenir la violencia política contra mujeres. Los detalles en el panorama nacional.
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14: En México, la población con enfermedades crónico-degenerativas es cada vez mayor. Datos de la Encuesta Nacional de Salud y Nutrición advierten que al menos 18% de los adultos padecen diabetes, aunque la tercera parte desconocen su diagnóstico. Al menos 40% sufre obesidad y 30% de los mayores de 18 años tienen hipertensión, aunque 43% no sabe que la padece. Especialistas alertaron a la población de los riesgos de padecer estas enfermedades ante la inadecuada alimentación y una vida cada vez más sedentaria. La Agencia Nacional de Aduanas de México, en coordinación con la Secretaría de la Defensa Nacional, detectó en la aduana del Aeropuerto Internacional Felipe Ángeles un cargamento de 84,000 cigarros presuntamente apócrifos procedente de Bélgica. De acuerdo con la información oficial, el aseguramiento derivó de labores permanentes de inteligencia aduanera, análisis de riesgo y fortalecimiento de los controles aplicados a las operaciones de comercio exterior. El gobierno de la Ciudad de México establecerá un perímetro en torno a la Glorieta del Ángel en el Paseo de la Reforma, que se cerrará una vez que el aforo llegue a 25,000 personas este domingo para la transmisión del partido de México contra Inglaterra y los festejos posteriores. Agregará pantallas en el tramo de la Diana Cazadora hasta la Estela de Luz. Además, incrementará a más de 30,000 el número de servidores públicos de la Secretaría de Seguridad Ciudadana y las distintas dependencias y reforzará la presencia de servicios de salud con puestos médicos avanzados y personal especializado del IMSS, ISSSTE y Pemex, y ampliará las restricciones para la venta de alcohol. Para fortalecer la participación de las mujeres es necesario afianzar la estructura para prevenir y atender la violencia política contra ellas, reconoció el INE. En el 51 aniversario de la primera vez que votaron las mexicanas, señaló que si bien hay avances, también se debe garantizar que las mujeres ocupen cargos de relevancia y sea una representación democrática efectiva. En 8 meses, la Secretaría de la Defensa Nacional desplegó 47,027 elementos del Ejército y la Fuerza Aérea Mexicana en apoyo a tareas de seguridad pública, principalmente integrantes de fuerzas especiales, con el propósito de reforzar la lucha contra grupos del crimen organizado en estas entidades. Entre el 20 de noviembre de 2025 y el 3 de julio de 2026, el despliegue militar en tareas de apoyo a la seguridad pública aumentó más de 58%. La cifra forma parte del informe semestral de la Fuerza Armada Permanente en tareas de apoyo a la seguridad pública, remitido al Senado de la República. Hasta aquí este recorrido a través del territorio nacional, informó para Notinúcleo Elena Zúñiga.
11: Claudia Sheinbaum aprovechó un evento público de entrega de 32 viviendas del bienestar, 307 escrituras y 562 constancias de finiquito en Morelia para desear suerte a la selección mexicana de fútbol en su encuentro este domingo con la escuadra de Inglaterra. Tras asegurar que confía plenamente en su equipazo, que tiene un gabinete para construir 1,800,000 viviendas en todo el país, en la Secretaría de Desarrollo Agrario y Territorial y Urbano Infonavit, Fovista y la Comisión Nacional de Vivienda, la titular del Poder Ejecutivo Federal, se refirió al partido que enfrentará el equipo mexicano en los octavos de final de la Copa del Mundo. Información, llegamos al final de esta tercera emisión de Notinúcleo. Muchas gracias a usted por su preferencia y sintonía. En la producción me acompaña Alexander Pérez, en la jefatura de información Elena Zúñiga, dirección de noticias, licenciado José Ovilla. Soy Carlos Camacho, deseándoles un excelente fin de semana. El lunes los esperamos a la misma hora con más información. Hasta entonces.
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1: Son las 9:15.

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5: En lo que va del año, la tasa de suicidios en la entidad se ha mantenido como la de 2025, sin cambios. De acuerdo con datos del INEGI, durante este periodo se registraron 4.6 muertes por cada 100.000 habitantes, la cifra más alta de los últimos años. Sin embargo, las estadísticas podrían no reflejar por completo la realidad, especialmente de las comunidades rurales, donde muchos casos no se reportan al ser interpretados desde creencias culturales o espirituales. Más allá de las cifras, lo preocupante es el incremento de casos en jóvenes de entre 14 y 21 años. Las causas son multifactoriales y suelen estar relacionadas con experiencias acumuladas desde la infancia, como abuso, maltrato en el hogar, problemas familiares, baja autoestima, inseguridad y situaciones de acoso escolar. Aunque existen campañas de prevención y detección que impulsan instituciones públicas, los especialistas consideran que aún falta fortalecer la atención, la intervención oportuna y el seguimiento de los casos. De ahí la importancia de abordar estos hechos desde un enfoque familiar y no individual. Cuando un joven presenta depresión, ansiedad o conductas de riesgo, el acompañamiento debe involucrar a todo su entorno cercano, ya que la salud mental es una responsabilidad compartida. Hasta el siguiente comentario.
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7: Son las 9:51.

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5: Hola, hola, ¿cómo están? Soy Claudia Mejía. En esta ocasión vamos a hablar de un tema que le compete a las mujeres. Bueno, en parte mujeres, en parte a tu pareja, en parte a todos, porque somos una red de apoyo aquí en esta vida. Debemos de tener siempre redes de apoyo y no estamos solitos. Entonces, pues vamos a empezar. En esta ocasión vamos a hablar de endometriosis. Es una palabra medio rara y tal vez nunca la hayas escuchado, o tal vez sí, pero si eres mujer, seguramente sí. Y para eso está conmigo la doctora Alejandra López Chávez. Ella es ginecóloga y obstetra. ¿Cómo estás?
6: Hola, muy bien, muchas gracias. ¿Y tú?
5: Muy bien, aquí emocionada porque es tu primera vez.
6: Sí, la primera vez.
5: Endometriosis. O sea, yo escucho endometriosis y endometrio. Bueno, ya nosotras sabemos que el endometrio, pues es esa capita que se suelta cuando estamos en nuestro periodo.
6: Exacto. ¿No?
5: Pero se escucha más peligroso y más feo que solamente
6: sí, suena
5: eso, ¿no?
6: Suena intimidante la palabra.
5: Exacto,
6: ¿no?
5: Sí.
6: Pues justo lo que mencionabas, o sea, primero hay que entender que el endometrio es esta parte bien interna del útero que va a tener básicamente dos funciones. La función uno es que se va a hacer gruesita entre una regla y la otra, se va a hacer gruesa porque se prepara para recibir un embarazo. Si en esa mujer, en ese mes, no hubo un embarazo, al terminar ese periodo, va a caerse este endometrio en forma de menstruación, ¿no? O sea, el endometrio tiene que vivir justo en la cavidad endometrial y se va a descamar mes a mes en forma de regla. Sin embargo, la endometriosis quiere decir que hay tejido que no es endometrio como tal, es tejido similar, que eso es muy importante entender, que no es endometrio, que es tejido similar al endometrio y que va a estar fuera de esta cavidad, que puede abarcar cualquier parte del cuerpo humano, desde cerebro, desde ¿qué? Pulmones, desde el diafragma, pero principalmente va a estar en órganos pélvicos, que puede ser a lo mejor la vejiga, el uretero, el intestino, o literalmente los ovarios, las salpinges. Si bien esta es la localización más frecuente, no es la única. Entonces, realmente los síntomas van a ser múltiples, muy variados, en muchos matices, y cada paciente lo va a vivir de manera distinta. Entonces, si bien la endometriosis puede tener diferentes grados de afectación, siempre va a haber un dato que nos haga sospechar de ella.
5: Y si dices que es otro tipo de tejido que puede estar en cualquier otro órgano, si de por sí el dolor que una siente en su periodo, no me quiero imaginar el dolor que sería tener ese tejido en otro órgano. O sea, ¿esto sí es así?
6: Sí, literal. O sea, al final del día, el tejido endometrial sano que está dentro del útero va a tener receptores para ciertas hormonas, ¿no? Estas hormonas, de manera natural, las produce el ovario, pero también hay hormonas que producimos a través del tejido graso, a través de ciertos procesos químicos, pero en una paciente sana, estrictamente hablando, y te hago mucho hincapié en esta parte que tú me acabas de mencionar, el dolor que sentimos durante la regla, y ese es un punto pivote. La regla puede doler, claro que puede doler, pero hay un grado para diferenciar cuando es un dolor normal, entrecomillado, y un dolor que ya no se considera normal. Y esta palabra de es que para mí el dolor es normal, el normalizar el dolor, creo que es el gran error que podemos cometer desde a veces las propias pacientes que lo normalizan y también nosotros como médicos que no les damos el peso, ¿no? El justo peso a las cosas, ¿no? Entonces, tener dolor durante la regla puede ser normal siempre y cuando no afecte calidad de vida, que no sea un dolor incapacitante, que sea un dolor que te permita hacer tu vida prácticamente normal. Entonces, la endometriosis puede ser extremadamente aparatosa. Pacientes que durante la regla pueden tener sangrado a través del recto, a través de la orina, que pueden llegar a convulsionar, que pueden llegar a tener desmayos, que pueden tener focos de diarrea tremenda durante la menstruación. Y también importante no encasillarlo solo a la regla, ¿no? Porque a veces los médicos podemos caer a que solamente vas a tener dolor durante la menstruación. Y si no estás menstruando y te duele, entonces no es endometriosis. Y eso es un error, porque la endometriosis es una enfermedad crónica. Crónica quiere decir que dura mucho tiempo, que va a ser, se va a ir complicando, que va a ser una enfermedad que va a ser progresiva. Y eso hace que cada vez las molestias vayan siendo más aparatosas. Desde primero ser un dolor, entre comillas, no tan complejo, que a lo mejor con analgésicos se puede tratar, a terminar en situaciones que requieran cirugía por una obstrucción intestinal, porque la función del riñón ya no está del todo bien, y todo porque esta enfermedad es muy agresiva.
5: Nos decías que hay una estadística que nos puede sorprender. ¿Cuántas mujeres lo padecen?
6: La estadística a nivel México se estima que una de cada 10 mujeres va a tener algún grado de endometriosis. O sea, una de cada 10. Es impresionante. Sin embargo, tardamos en hacer el diagnóstico en promedio de 7 a 10 años.
5: ¿Qué? ¿Por qué?
6: Es muchísimo, exacto. ¿Por qué? Porque los síntomas son sumamente diversos.
5: Wow.
6: El hecho de que el tejido puede estar a lo mejor en el intestino puede hacer que tú, al momento de la regla o fuera de la regla, puedas tener colitis, ¿no? Que tengas esta sensación de estar muy distendido después de comer ciertos alimentos, que tengas problemas al momento de evacuar, que tengas periodos de diarrea, porque el intestino se va a irritar por ese tejido y va a hacer que tengas evacuaciones sumamente líquidas, o que puedas intercalarlas con estreñimiento, porque a lo mejor está obstruida una parte del tubo digestivo, que no permite que pase la evacuación, y puedes alternar entre diarrea y evacuaciones pues duras con estreñimiento y decir es que es colitis. El tema emocional es algo fundamental. O sea, vivir con endometriosis lleva a las pacientes a tener periodos de ansiedad, periodos de depresión, periodos en los que no saben qué está pasando con su cuerpo, y también es fácil que las encasillemos a, bueno, es que tienes estrés por el trabajo, tienes presiones con la pareja, tienes presiones con los hijos, y más bien va de la mano con todo esto de la endometriosis.
5: ¿Por qué les pasa? O sea, pues, ¿cuáles son las causas?
6: Pues mira, la verdad es que desgraciadamente no tenemos los médicos una certeza de una causa única. O sea, hay muchas teorías de por qué sucede la endometriosis, teorías ya muy viejitas, algunas de ellas que tienen casi 100 años de que las empezaron a estudiar. Hay otra teoría que nos habla de que esto se forma desde que éramos embriones, desde que estábamos en la pancita de nuestra mamá. Nuestras células tienen esta capacidad cuando somos embriones de decidir, bueno, tú eres una célula del hígado, te vas para el hígado. Tú eres una célula del cerebro, te vas a cerebro. Tú eres de útero, te vas al útero. Hay teorías en las que estas células no llegaron a su destino final, se quedaron en el camino y por eso quedaron implantes en varias partes del cuerpo. Hay otra teoría que habla de que el cuerpo tiene esta capacidad de transformar un tipo de célula a otra. O sea, hay células que tienen que estar en la parte más superficial de los órganos, que se llaman peritoneo, y a lo mejor sufren este tipo de transformaciones a otro tipo de célula parecida al endometrio. Entonces, la verdad es que hay muchas teorías. También hay teorías genéticas en las que hay un patrón genético de que en tu familia probablemente, si tú tienes endometriosis, tías, primas, hermanas, tu mamá probablemente también tenga endometriosis. Y también cada vez nos acercamos más al tema de las enfermedades autoinmunes, porque hay una cierta relación en pacientes con lupus, en pacientes con artritis reumatoide, esas enfermedades que son también muy difíciles de diagnosticar y que también pueden tener una correlación con endometriosis.
5: Aquí en el ISSSTE sabemos que de primera instancia hay que ir a nuestra clínica.
6: Sí.
5: Ellos nos referirán al especialista. Aquí en el ISSSTE hay todo este grupo de apoyo, tanto emocional como médico.
6: Pues la verdad es que como tal un grupo de apoyo específico para endometriosis, en el tema emocional todavía no, en la parte de psicología todavía no lo hay. En la parte quirúrgica, pues el abordaje ideal es vía laparoscopía. No se sugiere tanto la cirugía abierta porque va a ser bastante más agresiva de por sí. Entonces, en el ISSSTE, en hospitales de tercer nivel, como el 20 de noviembre, como en el López Mateos, como en el 1 de octubre, que hay este abordaje de cirugía laparoscópica, es una buena herramienta. Y todavía más pensando en cirugía robótica. La cirugía robótica viene a ser un parteaguas en el manejo de enfermedades tan complejas como es la endometriosis. Entonces, en este momento, hasta donde tengo entendido, solamente en el 20 de noviembre hay Da Vinci, y eso nos va a dar una oportunidad a los médicos y evidentemente a las pacientes para que tengan manejos mucho más integrales.
5: Me dio mucho gusto que estés aquí.
6: Ay, a ti, muchísimas gracias por la invitación, estoy muy contenta, me encanta hablar de este tema porque siento que como médicos tenemos la responsabilidad con las pacientes de hablar de este tema que a veces está muy oculto.
5: Gracias, yo soy Claudia Mejía, nos vemos en un siguiente episodio. Hasta pronto.
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1: Buenas noches, Tuxtla Gutiérrez. Buenas noches, Chiapas. ¿Cómo están? Qué gusto me da saludarlos en este fin de semana. Ya es sábado, por fin es sábado. Qué rico sábado. Uno se relaja, uno se pone contento, ¿no? En este sábado ya, 4 de julio del 2026. Bienvenidos, bienvenidas a este espacio mágico y musical, Los Grandes de la Grande.
2: Ya he visto matrimonios, sí, copiando la estación.
1: Ale Camacho, les mando un fuerte abrazo, las mejores de las vibras. Estamos en una temperatura, bueno, por demás agradable, una mañana, una tarde muy calurosa aquí en la capital. Estamos a 26 grados centígrados. Oigan, hay que comenzar a hidratarse muy bien. Dicen los especialistas que este será el mes más caluroso. En julio entra la canícula y se esperan temperaturas de 45 a 50 grados aquí en Chiapas. Así que hay que hacerse de el hábito de tomar agüitas frescas, agüita de sabores y, por supuesto, también buena música.
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1: Vamos a recordarles a ustedes los contactos en cabina. Márcanos o envíen su mensaje de texto o de voz al 961-61-509-90. Ustedes ya conocen la mecánica de este programa, solamente tienen que enviarnos un mensaje, una nota de voz, y con muchísimo gusto les vamos a atender y a escuchar su canción favorita. Vámonos con este tema de Juan Gabriel, el Divo de Juárez. Hoy tocamos un poquito de música diferente, es fin de semana, así que vamos a disfrutar de este gran éxito de Juan Gabriel. He venido a pedirte perdón. Son las 10 de la noche con 17 minutos.

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1: De su fin de semana, son las 10 de la noche con 23 minutos. El saludo especial para los amigos del volante. Fuerte abrazo, amigos. Gracias por acompañarnos, por soportarnos y por esperarnos todos los días. Ahorita tenemos horario diferente. Recuerden que este programa habitualmente se transmite a las 9 de la noche, pero por estos ajustes del Mundial tenemos un programa especializado que, por cierto, los sábados no hay actividad, pero estamos de lunes a viernes. 9 de la noche con Núcleo Sports Mundialista y a las 10 de la noche con 10 minutos pues va al aire este programa mágico y musical Los Grandes de la Grande. Así que terminando el Mundial de Fútbol regresaremos a nuestro horario habitual 9 de la noche. Muchas gracias por sus mensajes, por aquí me están haciendo una petición musical. Hola Charlie Camacho, dice buenas noches, nunca me pierdo tu programa. Aunque se cambie de horario, dice una canción de José María Napoleón, se llama Leña Verde, ojalá la tengas en tu repertorio. Creo que sí la tenemos, ahorita la vamos a buscar, con mucho gusto complacemos, nos encanta que pidan canciones al 961-615-0990. Les decíamos, hoy tocamos un poquito de música diferente, solamente porque es fin de semana y seguramente ustedes están en casa disfrutando con los amigos, con la familia, pues qué sé yo, una buena cena, unas buenas bebidas o preparando las botanas porque mañana juega nuestra selección mexicana de fútbol y se estará pues jugando su pase a los cuartos de final. Así que vámonos con esta canción de Lucero, Vete con ella, son las 10 de la noche con 25 minutos.

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1: Recibiendo mensajes de la colonia Bienestar Social. Gracias, familia. Les mando un fuerte abrazo. Qué bueno que están a la escucha de los grandes de la grande. Dice: buenas noches, Charlie. Tendrás en tu repertorio musical la melodía La Balsa de Guayma con Pedro Fernández. Por favor, gracias. Creo que esa canción es de corte ranchero. No tenemos nada para este programa con este corte musical. Y pues no tenemos esa canción de Pedro Fernández. Me voy a dar la tarea de investigarla y de escucharla, porque no me había tocado la oportunidad, pero la vamos a buscar, y en la hora siguiente con mucho gusto la vamos a compartir. Vámonos entonces con este tema de Don José María Napoleón, que pues ya está despidiéndose prácticamente de los escenarios musicales. Comenzó su gira, en algunos lugares le invitan a cantar una que otra canción, pero pues él mismo manifestó, ¿no? Es mejor retirarse a tiempo, y pues utilizó una expresión un poquito, no sé cómo llamarle, dijo: no me gustaría estar ocasionando lástima ahí arriba de los escenarios, pero creo que es un deleite, un disfrute escucharlo a don José María Napoleón. Vamos a recordarlo con esta canción que se llama Leña Verde. Son las 10:30 en Tuxtla Gutiérrez.

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7: La tasa de suicidios en la entidad se ha mantenido como la de 2025, sin cambios. De acuerdo con datos del INEGI, durante este periodo se registraron 4.6 muertes por cada 100.000 habitantes, la cifra más alta de los últimos años. Sin embargo, las estadísticas podrían no reflejar por completo la realidad, especialmente de las comunidades rurales, donde muchos casos no se reportan al ser interpretados desde creencias culturales o espirituales. Más allá de las cifras, lo preocupan. Sin embargo, las estadísticas podrían no reflejar por completo la realidad, especialmente de las comunidades rurales, donde muchos casos no se reportan al ser interpretados desde creencias culturales o espirituales. Más allá de las cifras, lo preocupante es el incremento de casos en jóvenes de entre 14 y 21 años. Las causas son multifactoriales y suelen estar relacionadas con experiencias acumuladas desde la infancia, como abuso, maltrato en el hogar, problemas familiares, baja autoestima, inseguridad y situaciones de acoso escolar. Aunque existen campañas de prevención y detección que impulsan instituciones públicas, los especialistas consideran que aún falta fortalecer la atención, la intervención oportuna y el seguimiento de los casos. De ahí la importancia de abordar estos hechos desde un enfoque familiar y no individual. Cuando un joven presenta depresión, ansiedad o conductas de riesgo, el acompañamiento debe involucrar a todo su entorno cercano, ya que la salud mental es una responsabilidad compartida. Hasta el siguiente comentario.
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4: De la noche con 38 minutos. Seguimos aquí en Los Grandes de la Grande. Qué bueno que están muy despiertos, por cierto. Aquí nos están enviando mensajes y saludos. Buenas noches, estamos a la escucha en la Ruta 23. Saludos. Una rolita dice cuando apenas era un jovencito, de Alberto Vázquez. Saludos de la patria nueva, dice, de parte de Suizo. Bueno, pues ahí está. Un saludo, amigo. Gracias por estar con nosotros. Y por aquí a mi querido Martincillo le mando un abrazo. Nos comparte una frase de Marco Aurelio que dice de la siguiente manera: no te odian por lo que tienes, sino porque no pueden ser como tú. Uy, qué tremenda esta frase. Creo que la hemos comprobado una vez más, ¿no? A veces no quieren lo que tú tienes, sino que les molesta mucho tu forma de ser, tu brillo, tu carisma, tu energía, qué sé yo. Pero hay que ser auténticos. Eso sí, quítense de la cabeza temas como odio y venganza. Esas cosas no sirven para nada. Simple y sencillamente sigan haciendo lo que ustedes consideren que es mejor para ayudar al prójimo, obviamente, ¿no? Y a mi estimado Max también le mando un fuerte abrazo. Por aquí nos mandó mensajitos, se reportó. Dice: Max, yo voy trabajando allá en los TX de Ciudad Maya y de pronto me olvido del tiempo. Es más, no sé ni qué horas son ahorita, pero puso la radio y está al aire Los Grandes de la Grande. Y sabe que estamos aquí en horario mundialista, ¿no? Pero compartiendo buena música con ustedes, amigos. Muchísimas gracias. Vámonos con una canción de ¿quién? Vamos a ir con esta canción. Es una joya. A mí me toca a veces descubrir artistas, pero alguna vez me platicaron de Julio Jaramillo. Y es un artista que ustedes también tienen que escuchar, sobre todo las nuevas generaciones. Cuando hablamos de la música de bolero, hablamos de artistas en toda la extensión de la palabra. Así que vamos a disfrutar de esta canción de Julio Jaramillo. Esto lleva por título Te Odio y Te Quiero. Las 10 más 40 minutos en Tuxtla Gutiérrez.

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1: En 10 de la noche con 44 minutos, muchas gracias por acompañarnos. Yo voy a aprovechar este espacio a propósito de la canción que nos toca escuchar a continuación, que es una canción de don Roberto Carlos que se llama La paz de tu sonrisa. Y quiero hacer una mención muy especial porque pues yo era un... ¿cómo decía aquella frase? Yo era un mocoso. Y estaba en la casa y a mi papá le encantaba escuchar música los fines. No saben ustedes qué rico disfruté yo mi infancia, mi adolescencia. Tuve esa gran fortuna y voy a tener que contar esta anécdota, pero pues así eran mis sábados, ¿no? Nos tocaba dormirnos un poco temprano porque los domingos regularmente íbamos en familia, pues a algún lado, ¿no? Al zoológico, qué sé yo, al campo, al parque, a desayunar otro lado, pero... mi señor padre en las noches le salía el lado bohemio y pues prendía su modular, ¿no? Y empezaba a poner música de todos los artistas que a él le gustaban, de música romántica, porque el señor es muy, muy romántico, ¿no? Y ya saben ustedes, ahí estaba disfrutando de dos, tres tequilitas que también se valía porque pues el hombre trabajaba toda la semana y se andaba relajando un poquito, pero eso eran mis noches. Yo me dormía escuchando música, y cuando les digo música, pues es música que tocamos ahora aquí en Los Grandes de la Grande. Y saco esta anécdota a colación porque mañana estará de cumpleaños mi querido padre. Le mando un abrazo, una felicitación por adelantado. Comandante, sabes que te quiero mucho, te estimo, te aprecio y te dediqué unas palabras el otro día. Y bueno, pues qué más te puedo decir, ¿no? Eres una persona muy especial en mi vida. Gracias por haberme heredado este gusto musical. Así que, don Omar, todos mis respetos y por supuesto sé que estás escuchando la radio. Mañana estaré acompañándote, gracias a Dios, en una comida en honor a tu cumpleaños. Así que te mando un abrazo, querido padre. Mañana nos vemos allá en la cita. En nuestro terruño, y digo nuestro porque ahí me tocó crecer, ¿no? Nuestro terruño, queriño, su casa, por supuesto. Vámonos con esta canción de Roberto Carlos, La paz de tu sonrisa. Son las 10 ya con 47 minutos.
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1: Canciones, grandes recuerdos, son las 10 ya con 56 minutos. Hemos llegado al final de este programa. Muchas gracias por habernos acompañado en esta noche de sábado, 4 de julio del 2026. Mañana será un día muy importante, un día histórico, tengo ese presentimiento. Y miren que a mí no me encanta mucho el fútbol, consumo lo necesario, nada de fanatismos, nada de pelearme con mis familiares ni con mis amigos por temas de fútbol. De todos, de todos. Solamente me gusta como un juego, me gusta como una actitud deportiva, pero algo sí es cierto. Mañana no está jugando una selección de 11 jugadores, representa a un país. Así que lo mínimo que podemos hacer es mandarles muy buenas vibras. No sé por qué tengo ese presentimiento de que mañana la selección hará historia. Esperemos que así sea, ¿no? Nos vamos a dormir pensando en ello y que sea una bonita tarde familiar, porque solamente va a ser un pretexto para juntar a toda la familia, compartir un poquito de los alimentos, de las bebidas, de las agüitas de horchata, de Jamaica, lo que ustedes gusten, hombre, pero disfruten mucho su fin de semana. El lunes estamos de vuelta con más éxitos y más música. No me resta más que decirles gracias y hasta la próxima. Pásenla bien.

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3: Disfrutando de la música de La Grande 90.3, aquí están los Tigrillos. Y mira nada más que lindas, Lupe, son las 11:15.

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3: Chiapas es uno de los estados con mayor disponibilidad de agua dulce en México. Se estima que concentra alrededor del 30% del total de agua dulce del país, distribuida en 81 cuencas y ríos de gran caudal como el Usumacinta. Sin embargo, esta abundancia natural contrasta con la dificultad para aprovechar y gestionar adecuadamente este recurso. Especialistas señalan que el principal problema no es la escasez de agua, sino la falta de infraestructura para su acceso, distribución y tratamiento. A esto se suma el impacto del cambio climático que ya se refleja en fenómenos cada vez más extremos. En ciudades como Tuxtla Gutiérrez, las lluvias intensas en periodos muy cortos rebasan la capacidad de captación y almacenamiento. Al mismo tiempo, la falta de plantas de tratamiento de aguas residuales en la mayoría de los municipios agrava la contaminación de ríos y cuerpos de agua. De 124 municipios que integran el estado, solo algunos cuentan con sistemas de tratamiento, lo que convierte la descarga de agua sin procesar en un problema ambiental creciente. En conclusión, Chiapas no enfrenta un déficit de agua, pero sí un déficit de infraestructura y gestión. El reto no es encontrar el recurso, sino garantizar que se pueda captar, distribuir, tratar y cuidar de forma sostenible para las generaciones futuras. Hasta el siguiente comentario.
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22: Hola. Me llaman Romeo. Es un placer

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1: Son las 12 con 27 minutos.
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3: Son las 12 con 38 minutos.
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0: Gracias.
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2: Es la 1:01.

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0: Muchas gracias.
1: Gracias.
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2: Es la 1:23.
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4: Es la una con 34 minutos.
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1: Es la 1:44.
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2: Tenemos el placer de presentarles al grupo Cañaveral.

0: la una con 56 minutos.
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Saben, tuve tantos trabajos. Fui lavaplatos, mesero y cocinero, peón y albañil, ayudante de mecánica, un mil usos cualquiera. Pero ahora les quiero contar de cuando era taxista.

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1: Son las 2 en punto.
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1: Son las 2:24.
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3: Son las 2 con 34 minutos.
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4: Son las 2 con 55 minutos.
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1: Son las 3 con un minuto.
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0: Pocono.
1: Gracias.
2: Esta canción de mi amiga la jarocha Yuri. Y se la vamos a dedicar a todas esas amigas que se quitan el novio.

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4: La unidad 540.
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1: Son las 3 con 26 minutos.
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0: Son las 3 con 36 minutos.
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0: Son las 3 con 56 minutos.
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1: Son las 4 con un minuto.
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1: Para toda la gente que está en casita, les recomendamos que chequen el internet. Hay muchas recomendaciones para cuidarse. No salgan de casa. Les dejamos uno de los grandes éxitos de Banda Carnaval. Pídeme.

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1: Son las 4 con 22 minutos.
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4: Son las 4 con 33 minutos.
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1: Son las 4 con 45 minutos.
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2: Quiero contarle, mi hermano, un pedacito de la historia negra, de la historia nuestra, caballero. Y dice así.

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4: Son las 4 con 54 minutos.
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1: Son las 5 con 6 minutos.
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3: Mientras millones de personas se enfrentan inseguridad alimentaria en México, cada año se desperdicia gran cantidad

0: cantidad de alimentos que producimos. Las cifras son contundentes. Se desaprovecha cerca del 28.7% de las tortillas, más del 40% del pan blanco y de la leche, alrededor del 35% de la carne de res, casi el 37% del arroz y cifras similares en otros alimentos básicos como pescado y carne de cerdo. Parte importante de lo que llega a la mesa de los mexicanos termina en la basura. De acuerdo con especialistas de la UNAM, se estima que en México se desperdicia cerca de un tercio de los alimentos producidos, lo que equivale a decenas de toneladas cada minuto. Y lo más grave, mientras esto ocurre, millones de personas no tienen garantizado lo básico para comer. Lo anterior nos coloca frente a una realidad incómoda. Gran parte del problema depende de nuestras decisiones cotidianas. Comprar de más, no planificar las comidas, desechar productos porque ya no se ven en buen estado o simplemente dejar que los alimentos se echen a perder en el refrigerador. Reducir el desperdicio alimentario no es solo un acto de responsabilidad ambiental o económica, es también un acto de justicia social. Hasta el siguiente comentario.
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4: Son las 5 con 36 minutos.
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0: Son las 5 con 58 minutos.
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2: La emoción por conseguir un boleto para vivir la fiesta del fútbol puede convertirse en cuestión de minutos en una pesadilla. Los delincuentes aprovechan el entusiasmo de los aficionados para ofrecer entradas inexistentes, paquetes exclusivos y promociones que parecen irresistibles, pero cuyo único objetivo es vaciar cuentas bancarias y robar información personal. Hoy, los fraudes ya no ocurren únicamente en páginas desconocidas. También circulan por redes sociales, aplicaciones de mensajería e incluso perfiles que aparentan ser confiables. La tecnología ha facilitado el acceso a la información, pero también ha sofisticado las formas de engañar. Hay un principio que no pierde vigencia: si una oferta parece demasiado interesante para ser verdad, probablemente no lo sea. Un boleto con un precio muy por debajo del mercado, accesos garantizados o promociones exclusivas de último momento son señales de alerta que ningún aficionado debería ignorar. Comprar únicamente a través de los canales oficiales, verificar la autenticidad de los sitios web y proteger nuestros datos personales son acciones sencillas que pueden evitar pérdidas económicas y el robo de identidad. Que la pasión por el fútbol no nos haga bajar la guardia. Hasta el siguiente comentario.
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0: Es hora de levantarse. Son las 6 con un minuto.
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1: Es hora de levantarse. Son las 6 con 23 minutos.
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4: Es hora de levantarse. Son las 6 con 33 minutos.
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1: Es hora de levantarse. Son las 6:44.
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3: Mientras millones de personas se enfrentan inseguridad alimentaria en México, cada año se desperdicia gran cantidad de alimentos que producimos. Las cifras son contundentes. Se desaprovecha cerca del 28.7% de las tortillas, más del 40% del pan blanco y de la leche, alrededor del 35% de la carne de res, casi el 37% del arroz y cifras similares en otros alimentos básicos como pescado y carne de cerdo. Parte importante de lo que llega a la mesa de los mexicanos termina en la basura. De acuerdo con especialistas de la UNAM, se estima que en México se desperdicia cerca de un tercio de los alimentos producidos, lo que equivale a decenas de toneladas cada minuto. Y lo más grave, mientras esto ocurre, millones de personas no tienen garantizado lo básico para comer. Lo anterior nos coloca frente a una realidad incómoda. Gran parte del problema depende de nuestras decisiones cotidianas. Comprar de más, no planificar las comidas, desechar productos porque ya no se ven en buen estado o simplemente dejar que los alimentos se echen a perder en el refrigerador. Reducir el desperdicio alimentario no es solo un acto de responsabilidad ambiental o económica, es también un acto de justicia social. Hasta el siguiente comentario.
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6: Mientras millones de personas se enfrentan inseguridad alimentaria en México, cada año se desperdicia gran cantidad de alimentos que producimos. Las cifras son contundentes. Se desaprovecha cerca del 28.7% de las tortillas, más del 40% del pan blanco y de la leche, alrededor del 35% de la carne de res, casi el 37% del arroz y cifras similares en otros alimentos tan básicos como pescado y carne de cerdo. Parte importante de lo que llega a la mesa de los mexicanos termina en la basura. De acuerdo con especialistas de la UNAM, se estima que en México se desperdicia cerca de un tercio de los alimentos producidos, lo que equivale a decenas de toneladas cada minuto. Y lo más grave, mientras esto ocurre, millones de personas no tienen garantizado lo básico para comer. Lo anterior nos coloca frente a una realidad incómoda. Gran parte del problema depende de nuestras decisiones cotidianas. Comprar de más, no planificar las comidas, desechar productos porque ya no se ven en buen estado o simplemente dejar que los alimentos se echen a perder en el refrigerador. Reducir el desperdicio alimentario no es solo un acto de responsabilidad ambiental o económica, es también un acto de justicia social. Hasta el siguiente comentario.
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11: Se te está haciendo tarde. Son las 7 con 6 minutos.
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7: Se te está haciendo tarde. Son las 7 con 14 minutos.

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7: Se te está haciendo tarde. Son las 7:24.

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12: La emoción por conseguir un boleto para vivir la fiesta del fútbol puede convertirse en cuestión de minutos en una pesadilla. Los delincuentes aprovechan el entusiasmo de los aficionados para ofrecer entradas inexistentes, paquetes exclusivos y promociones que parecen irresistibles, pero cuyo único objetivo es vaciar cuentas bancarias y robar información personal. Hoy, los fraudes ya no ocurren únicamente en páginas desconocidas. También circulan por redes sociales, aplicaciones de mensajería e incluso perfiles que aparentan ser confiables. La tecnología ha facilitado el acceso a la información, pero también ha sofisticado las formas de engañar. Hay un principio que no pierde vigencia: si una oferta parece demasiado interesante para ser verdad, probablemente no lo sea. Un boleto con un precio muy por debajo del mercado, accesos garantizados o promociones exclusivas de último momento son señales de alerta que ningún aficionado debería ignorar. Comprar únicamente a través de la los canales oficiales, verificar la autenticidad de los sitios web y proteger nuestros datos personales son acciones sencillas que pueden evitar pérdidas económicas y el robo de identidad. Que la pasión por el fútbol no nos haga bajar la guardia. Hasta el siguiente comentario.
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17: Se te está haciendo tarde. Son las 7:42.

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7: Se te está haciendo tarde. Son las 7 con 45 minutos.

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1: Se te está haciendo tarde. Son las 7 con 57 minutos.

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24: ¿Ya checaste tarjeta? Son las 8:06.

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5: ¿Ya checaste tarjeta? Son las 8 con 13 minutos.

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1: Mientras millones de personas se enfrentan inseguridad alimentaria en México, cada año se desperdicia gran cantidad de alimentos que producimos. Las cifras son contundentes. Se desaprovecha cerca del 28.7% de las tortillas, más del 40% del pan blanco y de la leche, alrededor del 35% de la carne de res, casi el 37% del arroz y cifras similares en otros alimentos básicos como pescado y carne de cerdo. Parte importante de lo que llega a la mesa de los mexicanos termina en la basura. De acuerdo con especialistas de la UNAM, se estima que en México se desperdicia cerca de un tercio de los alimentos producidos, lo que equivale a decenas de toneladas cada minuto. Y lo más grave, mientras esto ocurre, millones de personas no tienen garantizado lo básico para comer. Lo anterior nos coloca frente a una realidad incómoda. Gran parte del problema depende de nuestras decisiones cotidianas. Comprar de más, no planificar las comidas, desechar productos porque ya no se ven en buen estado o simplemente dejar que los alimentos se echen a perder en el refrigerador. Reducir el desperdicio alimentario no es solo un acto de responsabilidad ambiental o económica, es también un acto de justicia social. Hasta el siguiente comentario.
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6: ¿Ya checaste tarjeta? Son las 8:27.

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20: ¿Ya checaste tarjeta? Son las 8:40.

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6: ¿Ya checaste tarjeta? Son las 8:48.

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2: ¿Ya checaste tarjeta? Son las 8 con 59 minutos.

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16: Es hora de ponerse a trabajar. Son las 9:08.

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1: La emoción por conseguir un boleto para vivir la fiesta del fútbol puede convertirse en cuestión de minutos en una pesadilla. Los delincuentes aprovechan el entusiasmo de los aficionados para ofrecer entradas inexistentes, paquetes exclusivos y promociones que parecen irresistibles, pero cuyo único objetivo es vaciar cuentas bancarias y robar información personal. Hoy, los fraudes ya no ocurren únicamente en páginas desconocidas. También circulan por redes sociales, aplicaciones de mensajería e incluso perfiles que aparentan ser confiables. La tecnología ha facilitado el acceso a la información, pero también ha sofisticado las formas de engañar. Hay un principio que no pierde vigencia: si una oferta parece demasiado interesante para ser verdad, probablemente no lo sea. Un boleto con un precio muy por debajo del mercado, accesos garantizados o promociones exclusivas de último momento son señales de alerta que ningún aficionado debería ignorar. Comprar únicamente a través de los canales oficiales, verificar la autenticidad de los sitios web y proteger nuestros datos personales son acciones sencillas que pueden evitar pérdidas económicas y el robo de identidad. Que la pasión por el fútbol no nos haga bajar la guardia. Hasta el siguiente comentario.
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7: Es hora de ponerse a trabajar. Son las 9 con 20 minutos.

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6: Es hora de ponerse a trabajar. Son las 9:28.

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16: La emoción por conseguir un boleto para vivir la fiesta del fútbol puede convertirse en cuestión de minutos en una pesadilla. Los delincuentes aprovechan el entusiasmo de los aficionados para ofrecer entradas inexistentes, paquetes exclusivos y promociones que parecen irresistibles, pero cuyo único objetivo es vaciar cuentas bancarias y robar información personal. Hoy, los fraudes ya no ocurren únicamente en páginas desconocidas. También circulan por redes sociales, aplicaciones de mensajería e incluso perfiles que aparentan ser confiables. La tecnología ha facilitado el acceso a la información, pero también ha sofisticado las formas de engañar. Hay un principio que no pierde vigencia. Si una oferta parece demasiado interesante para ser verdad, probablemente no lo sea. Un boleto con un precio muy por debajo del mercado, accesos garantizados o promociones exclusivas de último momento son señales de alerta que ningún aficionado debería ignorar. Comprar únicamente a través de los canales oficiales, verificar la autenticidad de los sitios web y proteger nuestros datos personales son acciones sencillas que pueden evitar pérdidas económicas y el robo de identidad. Que la pasión por el fútbol no nos haga bajar la guardia. Hasta el siguiente comentario.
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22: Es hora de ponerse a trabajar. Son las 9 con 43 minutos.

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16: 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Son las 10 con 2 minutos.
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0: of the United States.
1: Ah, buenas noches, oiga.
0: Are you coming from Mexico?
1: Así es, oiga, venimos de Culiacán, Sinaloa.
0: Again?
1: Otra vez, oiga, aquí andamos.
0: How do you guys do it?
1: ¿Cómo? No le entiendo, oiga.
0: ¿Cómo ustedes hacen para venir to the United States?
1: Chambeándole, oiga, como siempre lo hemos hecho, en el rancho.
2: Sí, señor, yo soy de...

0: Hey, what's up, primo? Did you cross already?
1: ¿Cómo? ¿Qué dijiste? No te entiendo, primo.
0: Que se ya cruzaste, fool.
1: Claro, primo, ya cruzamos y ya se la pelaron los güeros de estos hombres. Ahorita lo veo allá, oiga.
0: All right.
1: Para seguir pisteando, como en el rancho, oiga.
2: En un racer o a caballo.

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7: 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Son las 10 con 12 minutos.

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4: Vas excelente. Disfruta tu día. Son las 10 con 26 minutos.

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33: 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Son las 10 con 36 minutos.
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17: ¡Vas excelente! ¡Disfruta tu día! Son las 10 con 47 minutos.

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1: Vas excelente, disfruta tu día. Son las 10 con 55 minutos.

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6: Son las 11 con 2 minutos.
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5: Son las 11:13.

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2: Son las 11 con 24 minutos.

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16: Son las 11 con 35 minutos.
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3: Son las 11 con 43 minutos.

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1: Son las 11 con 52 minutos.

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13: Son las 12 con 2 minutos.
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5: Son las 12 con 15 minutos.

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3: Son las 12 con 24 minutos.
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13: Son las 12 con 39 minutos.
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14: Son las 12 con 48 minutos.

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4: Son las 12 con 58 minutos.

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7: Es la 1:04.

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4: Es la 1:14.

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6: Es la 1:26.

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18: Es la 1:41.

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1: Es la 1:47.

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2: Quiero contarle, mi hermano, un pedacito de la historia negra, de la historia nuestra, caballero. Y dice así.

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9: Son las 2:06.

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6: Son las 2 con 19 minutos.
7: Esta es una de las muchas historias que suceden conmigo. Primero fue el susto cuando lo de León aquel. Después era prohibido fumar y me encontré con dinamita. Todo eso sin contar el tremendo impacto que me llevé con la historia de la chica del gorro.

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4: Son las 2:27.

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17: Son las 2 con 43 minutos.
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18: Son las 2 con 52 minutos.

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2: Son las 3 con un minuto.
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4: Son las 3 con 12 minutos.

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12: Son las 3 con 25 minutos.

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11: Son las 3 con 38 minutos.
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4: Son las 3 con 47 minutos.

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3: Son las 3 con 58 minutos.

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13: Son las 4 con 3 minutos.
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10: Son las 4 con 16 minutos.

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3: Son las 4 con 25 minutos.

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15: Son las 4 con 32 minutos.
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11: Son las 4 con 44 minutos.

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5: Son las 4 con 52 minutos.

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6: Son las 5 con 2 minutos.
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1: 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Así es que todo mundo a bailar.

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6: Son las 5 con 14 minutos.

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15: Son las 5 con 24 minutos.

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3: La emoción por conseguir un boleto para vivir la fiesta del fútbol puede convertirse en cuestión de minutos en una pesadilla. Los delincuentes aprovechan el entusiasmo de los aficionados para ofrecer entradas inexistentes, paquetes exclusivos y promociones que parecen irresistibles, pero cuyo único objetivo es vaciar cuentas bancarias y robar información personal. Hoy, los fraudes ya no ocurren únicamente en páginas desconocidas. También circulan por redes sociales, aplicaciones de mensajería e incluso perfiles que aparentan ser confiables. La tecnología ha facilitado el acceso a la información, pero también ha sofisticado las formas de engañar. Hay un principio que no pierde vigencia: si una oferta parece demasiado interesante para ser verdad, probablemente no lo sea. Un boleto con un precio muy por debajo del mercado, accesos garantizados o promociones exclusivas de último momento son señales de alerta que ningún aficionado debería ignorar. Comprar únicamente a través de los canales oficiales, verificar la autenticidad de los sitios web y proteger nuestros datos personales son acciones sencillas que pueden evitar pérdidas económicas y el robo de identidad. Que la pasión por el fútbol no nos haga bajar la guardia. Hasta el siguiente comentario.
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19: Son las 5 con 39 minutos.
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4: Son las 5 con 45 minutos.

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1: Son las 5 con 56 minutos.
2: Bonita. ¿Cómo?

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